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azaroso a una bella región. Cuando me fui para Cuba estaba Miranda, por aquella serranía. Bueno, compadre, donde no hay luz, no hay escuela, solamente lo que existe es miseria. Y muchachos, bueno, pues

la reforma agraria. ¡Joaquino! ¡Amárrame ese burro por ahí! ¡Otra palito, compadre! ¡Ahí está el cumbre del doy!

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2: Fui a buscarte y no te encontré. Debes venir al Salón Dorado cuanto antes. Creo que tengo noticias para ti sobre Pedro el Renegado. Lucy. ¿Cómo? ¿Cómo? ¿Lucy me ha escrito esto?
3: Había encontrado un recado de Lucy, la muchacha del Salón Dorado, debajo de la puerta de su cuarto. A pesar de la inquietud que sentía por el relato que le había hecho el Serranito, en el rancho Barra X7, la imagen tortuosa de Pedro el Renegado lo hizo estremecerse de ansiedad y esperanza.
2: Creo que tengo noticias para ti sobre...
3: Volvió a leer los rasgos del papel, como para convencerse. Tenía pensado de todas maneras acudir esa noche a la cantina principal del pueblo, pero el recado lo precipitó. ¿Qué ha sabido Lucy acerca de aquel asesino desconocido?
4: Anda, Lucy. Te estás haciendo del rogar esta noche.
5: ¿Quieres ya dejarme en paz, hombre?
4: Chispas. No viendo desde tan lejos a divertirse con las muchachas para que le hagan un desaire.
5: Juan Simpson, trae a tu mesa otra. Mira, por ejemplo, a Constanza. Te está buscando.
4: No. Y es a la que quiero, Lucy. Linda, nomás te estoy pidiendo que tomes una copa conmigo.
5: Te he dicho que no, no quiero beber. Espero a una persona.
4: ¿A quién?
5: A un amigo que no debe tardar.
4: Miente descaradamente. Tú no tienes amigos, Lucy.
6: Se equivoca, amigo. Lucy sí los tiene. Por lo menos uno.
7: ¡Rayo de Plata!
5: ¡Rayo de Plata!
4: ¿Y qué? Vaya... ¿Desde cuándo te pones tan orgullosa, muchacha? Me quejaré al dueño de esa cantina.
5: ¡Oh, déjame, tonto!
4: No te irás de mi mesa.
5: ¡Que me sueltes, Juan! ¡Oh, déjame! Estás borracho y por eso se te disculpa tu terquedad, pero no ahora. ¡Suéltame!
6: ¿No ha oído lo que le dice la señorita? Amigo, ella no desea que lo acompañe. Respete su deseo.
4: ¿Y? ¿Quién es este? ¿De dónde salió? Chispas, ese sombrerote... Y las cerraduras en ese traje. Bonita facha. ¿Han oído cómo le han llamado a Lucy? Señorita. La creo una dama.
3: Los ojos fríos y cafés de Rayo de Plata se clavan en aquel hombre, que es aún joven y tiene el cinismo del Don Juan empeñoso. Por el Salón Dorado apenas se escucha un rumor de expectación. Lucy se aproxima ansiosa.
5: No le hagas nada, Rayo de Plata. Es Juan Simpson, un tratante de reses que no vive aquí. Tampoco te conoce, no sabe quién eres.
6: No lo tocaré si no sigue molestándote.
4: ¿Pero qué es esto? ¿Y por qué miran todos al tipo como si fuera un fantasma que da miedo? Bueno, ven, Lucy, se acabó. Te sientas en mi mesa ya.
5: ¡No! ¡Suéltame, tonto! ¡No sabes lo que haces!
4: A mí no me asusta este tipo con su sombrerote y lo demás.
6: Déjela en paz. No lo ha oído. Bueno... Este mero lo quiso, vale.
4: Canalla infeliz, me has golpeado, pero...
5: ¡Rayo de Plata, no, no lo mates!
6: No, nomás le haré esto.
3: En el siguiente momento, Rayo de Plata ha zarandeado al impertinente, sobre el que cae no menos de 10 bofetadas. Lo lleva junto a una de las ventanas del Salón Dorado y...
5: ¿Qué va a hacer? ¡Por la ventana!
3: Ruidos de cristales hechos añicos. El hombre había salido disparado por la ventana, impulsado por las manos del charro plateado. cayó Juan Simpson en la banqueta entarimada de la calle como un fardo.
2: Si alguno... Bueno, si alguno de ustedes es su amigo, aconséjenle que se quede afuera. Si entra, tendrá que ser armado. ¿Estamos de acuerdo, amigos?
0: Sí, sí, señor.
2: Díganle al dueño que yo pagaré la ventana y los vidrios rotos. Y aquí no ha pasado nada.
5: No. Rayo de plata.
2: Sí, Lucy. Recibí tu recado y vine a hablar contigo. Vamos a mi mesa. La solitaria, la del fondo. ¿Quieres?
5: ¡Salud! ¿No te servirás de la botella? Ah, no, ya recuerdo que tomas muy poco. Yo sí debo tomar. ¡Salud, Rayo de Plata! Debo tomar no tanto por obligación o placer como para quitarme el susto. Hombre, contigo la función no para nunca, ¿eh? Ayer por la noche una chamuscada de pelo, hoy esto. Yo he visto muchas peleas aquí, pero no tan rápidas ni contundentes como en las que tú intervienes. Una noche se pelearon dos grupos de mineros. Jalaron botellas, vasos, mesas. Hicieron pedazos el espejo del mostrador.
2: ¿Sí?
5: Sí. Pero siempre nosotras, las muchachas, tenemos modo de huir y escondernos. Contigo no hay tiempo. Caminas con el rayo. ¿Qué digo? Eres el mismo rayo. Como le están mostrando tus cerraduras de plata. Bueno, todo se compagina bien en ti. Rayo de plata. Te queda bien el mote.
2: Lucy, vine a que me cuentes eso.
3: Están sentados frente a frente ante la mesa más apartada del local. Y los ojos cafés de Rayo de Plata brillan con una especie de fiebre contenida. Mientras Lucy lanza una mirada precavida por el salón pletórico. Luego... una leve sonrisa amarga aparece en sus labios, pintados de carmesí intenso.
5: Te busqué toda la tarde. Pregunté a varios por ti. El comisario parecía estar mejor informado. Me dijo que habías ido al rancho Barra X7.
2: Ahí estuve.
5: Supongo que a visitar a la señorita Asunción Reyes, la sobrina del ricacho don Calixto. La salvaste de un caballo desbocado. Me lo contaron también. Y ahora se siente con la obligación de agradecértelo. Ay, dicen que va a ser muy rica como heredera única de su tío. Y es... es eso que me aplicó con una burla Juan Simpson. El que acabas de vapulear. Es una dama. Lo que yo nunca seré.
2: Pero el caso es que yo...
5: ¿Te gusta?
2: ¿Quién?
5: Ella, Asunción Reyes. La señoritinga. La muchacha feliz que tiene todo en su precioso rancho y no trabaja en una cantina sórdida como esta. Ni tiene que atender a mineros borrachos haciéndolos que consuman más, ni...
2: Lucy, has de perdonar. Yo no vine aquí para discutir contigo los sentimientos que le pueda tener a esa... otra persona, sino para que me cuentes lo que has sabido sobre el tipo que busco.
5: Es lo que más te interesa. Pedro el Renegado.
2: Entre otras cosas, sí. Desde hace más de 2 meses... me dices en tu recado que...
5: que creo tener noticias sobre ese asesino. Quizás no muy ciertas. Me encargaste que indagara con los clientes de aquí, por si sabían de crímenes cobardes en los alrededores.
2: Sí, así te pedí que me ayudaras. En las cantinas de todos los pueblos...
5: sí, se saben muchas cosas. Bueno, pues... he sabido que unas 7 leguas de aquí, en el rancho El Descabezado, un bandido atacó al granjero. Hirió a la señora y a un muchacho. Me lo contaron a mediodía.
2: Herir a una mujer y a un muchacho es propio de Pedro el Renegado.
5: No más que el bandido fue muerto por otro vaquero en el lugar de los hechos. Lo trajeron a Sierra Alta por la tarde.
2: ¿Muerto? ¿Aquí?
5: Y pensé que si ese fuera Pedro el Renegado, te gustaría saber que tu misión ya está terminada. Rayo de Plata, ya no tendrías que seguir buscando cicatrices en los cadáveres.
2: Pedro el Renegado, muerto ya.
5: Tal vez sea él. Su cuerpo está con el comisario. ¿Por qué no vas a enterarte?
2: Eso haré. Gracias por la información, Lucy. Y por si te interesa saberlo, Fui al rancho Barra X7, también a visitar al Serranito. Hasta podría decir que, sobre todo, a él...
5: ¡Rayo de plata!
2: Es mi amigo y necesita protección. Buenas noches.
5: Buenas noches. Ojalá que ese cuerpo no sea el de Pedro el Renegado. ¿Para qué rayo de plata vuelvo aquí? ¿Vuelvo por más información? ¿O sí que regrese?
0: Es verdad. Me lo trajeron por la tarde. El granjero murió y lo están velando en su casa, lejos. ¿Quién le contó todo eso y le dijo que el cadáver del bandido estaba aquí?
2: Alguien, comisario Diegues.
0: ¿No sería Lucy, esa muchachita del Salón Dorado? Estuvo preguntando por usted, parecía muy ansiosa de verlo.
2: Enséñeme el cadáver del maleante, comisario.
0: Venga por aquí. Aquí lo tengo. Si no lo reclama nadie mañana, el enterrador Evodio lo hará a cargo de él, por cuenta del alcalde. Es lo acostumbrado.
2: Este hombre, su cara podría encajar bien en la descripción que me hizo Panchito. ¡Qué caray! Pero ¿qué hombre no encajaría? ¿Conoce usted a este tipo, comisario?
0: Claro que sí. Se llamaba Remigio García, apodado el Mojigango. Lo tengo en mis listas. ¿Qué va usted a hacer?
2: ¿Qué se imagina?
0: ¿A romperle la camisa? Si ya le estoy diciendo que este hombre es Remigio García. Era un malhechor de oficio. Hasta habían ofrecido recompensa por él.
2: Tengo que hacerlo.
0: ¡Deténgase, oiga!
2: Debo hacerlo, porque bien podría ser... Pedro el Renegado.

0: La camisola había sido desgarrada por el lado del hombro izquierdo, apareciendo desnuda la piel. No había ninguna cicatriz en el cadáver. Rayo de plata bajo los ojos. Diegues muestra un gesto de contrariedad.
1: Se lo dije a usted, Rayo de plata. ¿Cuál cicatriz? Nada. Ninguna forma de media luna. Nada.
2: Tenía que hacerlo para convencerme, comisario.
1: Le aseguré que yo tenía referencias de este hombre, Remigio García. ¿Creen que los comisarios no servimos para algo? ¡Caramba! Se llamaba Remigio García, entiéndalo.
2: Nomás que usted olvida una cosa. Que Pedro el Renegado puede llamarse por aquí de cualquier modo. García, o Martínez, o Plasencia. ¿Quién lo sabe? ¡Qué caray! Por eso necesito más. Más datos que usted pueda recibir en cualquier momento, comisario. Una descripción más exacta.
1: Le prometí informarle en cuanto que lleguen esos reportes del sur. Pero supongamos que alguna vez encuentra usted un hombre con una cicatriz parecida, o muy parecida en forma de media luna, y ese hombre resulta no ser Pedro el Renegado. ¿Entiende? Pedro el Renegado podría despistarlo a usted marcando a otro, matándolo y haciendo que su cadáver apareciera.
2: No me engañaría con eso.
1: ¿Por qué no?
2: Es una cicatriz muy vieja la que Pedro el Renegado tiene. Me informé. Se la hizo hace muchos años peleando con cuchillo. Cualquier cicatriz reciente no valdría para mí.
1: Ah, es verdad. Esté muy listo, Rayo Plata.
2: Es que he tenido tiempo para pensar. 2 meses de búsqueda. A ver cuándo llega el final. Buenas noches, comisario.
0: En su cama, el serranito escuchó el suave relincho del caballo blanco palomo de Manito, y en 3 zancadas estuvo junto a la ventana balcón. Como en las 2 noches anteriores, la reata lanzada por Rayo de Plata se anudó en la baranda y el muchacho bajó. 1/2 hora después van ambos por un trayecto más corto hacia la mina abandonada. Y al cabo de 3/4 de hora de galopar, llegaron a aquel paraje desierto y sombrío, lleno de construcciones derruidas. Rayo de Plata y el muchacho bajan de sus caballos.
2: Hoy le pedí prestados a otro minero 2 palas y 2 picos. Es decir, las tomé en aquel callejón. Me ayudarás a escarbar y así acabaremos más pronto. ¿Dices que anoche no tuviste pesadillas, Serranito?
3: Híjole, no. Ese pelado mandó de cenar a Michel, me dejó dormir. Pero oiga, creo que hoy alguien volvió a registrar mi pieza.
2: ¿Registrarla?
3: Señor, no sé. Me encuentro mi ropa y mis cosas algo revueltas, como si una parvada de ratas hubiera entrado ahí.
2: ¿Y qué crees que buscan? Tu plano no ha de ser porque nadie sabe que existe.
3: No, nadie. Puede que algún minero logre colarse mi pieza. Es que va a buscar rastros del dinero perdido.
2: Bueno, ya veremos eso. Vamos a meter los caballos a la entrada del túnel para que nadie los vea. Ven, Manito. Manito, aquí te quedas. No tengo que amarrarte porque sé que no te darás a ver. ¿Verdad, pues?
3: ¡Álgame! ¡Qué pelado de cuaco te ha entendido, eh!
2: Prepara tu plano y toma la linterna, Serranito. Vamos a entrar en la mina.

0: Sí. Dime a servirse el cruce de los túneles. Hemos llegado al cruce Rayo Plata.
1: Ahí está lo mero bueno. No se sabe qué túnel hay que seguir. Hay tantísimos en este cruce. Si no fuera por tu plano...
0: Pero ya lo estoy mirando en el papel, Rayo de Plata. Está marcado con una flecha. Clarito es. A ver, es... ¿Es aquel?
1: Déjame mirar a mí. Sí, es aquel.
0: Sí, ese es.
1: Sigamos, muchacho.
2: Caminan todavía un largo trecho hasta llegar a la espaciosa e impresionante caverna natural, en donde los ámbitos se dilatan. La débil luz de aquella linterna apenas alumbra el techo. Rayo de Plata ha dejado en el suelo las herramientas y...
1: Bueno, ya estamos en el mero sitio. Ahora, escúchame bien, muchacho. Estuve pensándolo macizo sobre esos números del plano que tienen que ser medidas. 14 y 3.
0: ¿14 y 3?
1: La cosa es muy sencilla, creo yo. Si la vez pasada nos norteamos y fuimos a escarbar a un lugar equivocado, fue porque yo medí 14 metros desde esta entrada hacia la derecha y luego 3 para el mismo lado. Metros, ¿entiendes? Pero tu papá, como ingeniero de minas que era, tuvo que haber usado otra medida. ¿Qué medida usaba? Tú debes saberlo.
0: No le atino, Rayo Plata. Nunca me dijo cómo medían los terrenos.
1: Pues tienen que haber sido pies. En el sur usamos el metro, pero por acá se usan los pies como medida. Traje otra cinta que me marca pies, y nomás tengo que medir 14 pies desde la entrada y 3 pies a la derecha. Y ese será el lugar.
0: 14 y 3 pies, ese es... ¡Eso era! ¡Híjole!
1: Ahora, vamos a empezar a medir.
2: Sacó Rayo de Plata una cinta de medición y empezó a contar como la vez anterior.
1: 1, 2, 3, 4, 14. Y 3 hacia la derecha, acercándose a la pared de la caverna. Bueno, aquí es, serranito. Este es el mero lugar. Vamos dándole. Coge tu pico.

0: ¿Qué va? ¿Nada? Ya quitamos mucha tierra, rollo de plata. Un terregal llenito de tierra.
1: ¿Qué caray? No se descubre nada. Ni una caja, ni un cofre.
0: Tampoco, este es el lugar, rollo de plata. 14 y 3. ¿Quién sabe qué medidas serán? 14 y 3.
1: ¿Qué fue eso?
0: ¡Eh! ¡Algo se cayó lejos! ¡En el túnel!

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1: 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Dirección general, Aníbal Rodríguez. Tema musical, Lo Mejor Que Te Ha Pasado, de la autoría de Juan Labarca y Aldrin Martínez, con la interpretación de Gaiteros de Pillopo y Jorge Luis Chacín. En el capítulo anterior, Yuribisay espera con ansias la llegada de Carolina, cuando Cabeza de Motor le dice que José Ángel habló con ella, convenciéndola para no asistir a la fiesta. En ese momento, Yuribisay se desespera y, encerrada en el baño, se le ocurre un nuevo plan, uno que no tarda en realizar, persuadiendo a Cabeza de Motor para que la ayude. Entonces Cabeza de Motor se lleva a Yakima por unos minutos, mientras Yuribisay habla con José Ángel, y cuando Yuribisay le da la señal, Cabeza de Motor deja que Yakima regrese a la mesa. En este momento,
2: otra muchacha está esperando un hijo mío.
3: ¿Cómo?
2: Que otra muchacha está esperando un hijo mío.
3: ¿Qué?
4: ¡Yakima!
3: ¿Qué fue lo que acabo de escuchar? ¿Que otra muchacha está esperando un hijo de quién?
1: El capítulo de hoy se titula La Negación.
3: ¿Qué pasó? ¿Te comieron la lengua los ratones? ¿Qué fue lo que dijiste, José Ángel?
2: Yakima.
3: ¿Qué?
2: Lo siento, mi amor.
3: ¿Qué es lo que sentís? José, ¿qué es lo que sentís?
2: Estoy esperando un hijo con otra muchacha.
3: ¿No?
2: Sí, Yakima. Estoy esperando un hijo de otra muchacha. Esa es la verdad que yo quería decirte.
1: Ante tal momento de tensión, Yakima toma aliento para procesar la noticia, mientras que Yuribisay no hace más que mirar cómo los ojos de su amiga se llenan de dolor.
3: Ok, simplemente no quiero que nos volvamos a ver.
1: Yakima, controlando su ira, se da la vuelta para marcharse tranquilamente, pero José Ángel se levanta de la silla y la toma de un brazo para evitar que se vaya.
2: Yakima, no te vayas así. Hablemos tranquilo, deja que yo te explique.
3: ¿Explicarme qué? ¿Que me engañaste? ¿Que te burlaste de mí?
2: No, eso no es así. Escúchame.
3: ¡Soltame, José Ángel! ¡Soltame porque no respondo!
2: ¡Yakima!
3: ¡Que me soltéis, dije! ¡No quiero que me digáis más nada!
2: Pero Yakima, déjame que yo te explique, mi amor. Yo a vos te quiero mucho. Vos sois el amor de mi vida. Yo a vos te amo.
3: ¿Cómo dijiste?
2: Yo a vos te amo, mi amor.
3: ¡Yakima!
1: Yuribisay se levanta al ser testigo del derechazo que Yakima le soltó en la cara a José Ángel.
3: ¡No te atrevas a decirme eso nunca más! ¡Nunca más, José Ángel! ¿Me entendiste? Vos lo que soy es un falso, embustero, mentiroso. ¡Eso es lo que soy vos! Así que no te quiero ver más nunca cerca de mí. ¡Más nunca, José Ángel!
2: Pero, ¿cómo vas a decir eso, Yakima? Si vamos, te adoro.
3: ¡Ya! ¡No quiero que me habléis más! Porque te juro que si seguís hablando, te voy a dar una paliza que te voy a mandar para el hospital.
1: Luego de decir esa última frase, Yakima mira los ojos de José Ángel, quien desde hace rato los carga llorosos. Entonces, Yakima se da la vuelta y se marcha del lugar acelerando su paso. Yuribisay, con una sonrisa pintada en el rostro, disfruta por dentro la escena que acaba de presenciar.
5: Esto es más que perfecto. Yakima, qué alegría, mira que por fin sintáis un pedacito pedacito de lo que yo sentí cuando me traicionaste. Y esto, mamita, esto es apenas el comienzo.
6: ¿Qué estará pasando allá? ¿Será que me asomo? No, mi reinita bella me dijo que me quedara aquí esperando. Ella sí me pide cosas extrañas, ¿ah? Bueno, si a cambio de estas cositas me la corono, espero.
1: En medio de la carretera oscura, Yakima se detiene y deja fluir sus emociones. Está tan dolida que siente que se le partirá el pecho en dos, y ante aquella luna clandestina, Yakima llora como nunca antes lo había hecho por otra cosa. José Ángel, tumbado en la mesa, siente una gran culpa y un dolor que le destroza el corazón. Desde que se fue Yakima, no quiere pronunciar palabras, y Yuribisai, tomando ventaja de la situación, le acaricia la espalda tratando de reconfortarlo.
7: José, no te preocupes, papá. Yo te voy a ayudar. A Yakima la vas a recuperar, te lo prometo. ¿Cómo no?
1: Llega un nuevo día, y en su casa, Yakima no ha querido salir del cuarto. Piensa una y otra vez en cómo la engañó su amado y cómo lo atrapó con las manos en la masa. Entonces, en reacción retardada, se da cuenta que José Ángel se lo comentaba a su amiga. Es así como comienza a confundirse y, sin pensarlo dos veces, llama a Yuribisai invitándola a su casa. Pocos minutos después, Yuribisai llega a su cuarto y toma asiento junto a ella en su cama.
7: ¿Qué pasó, chama? ¿Cómo te sentís?
8: Bien. Yuri, decime una cosa. ¿Por qué José Ángel te estaba diciendo eso a vos si se supone que tenía que decírmelo a mí?
7: ¿Qué? Pero, ¿por qué me preguntáis eso, Yakima?
8: No sé, pero me parece extraño.
7: ¿Extraño? Mi alma, ¿y por qué? Creo que esta escenita ya la vivimos, Yakima. Con la diferencia de que entonces yo estaba en tu posición.
8: Porque él tenía que decirme eso a mí, no a vos. ¿Por qué te estaba diciendo esas cosas a vos y no a mí?
7: Ah, no. Lo que pasó es que yo lo planifiqué todo, mamita. ¿Qué pensabas? ¿Que aquí no hay cerebro? ¿Vos te acordáis cuando me dijiste que José te citó en la vereda del lago porque supuestamente te iba a decir algo muy importante? Pero a la final se echó para atrás y no te contó nada.
8: Claro que me acuerdo.
7: Bueno, desde entonces yo quedé con la espinita. Así que para sacármela lo agarré en los 15 de la Yoli y lo presioné hasta sacarle la verdad. Ahí fue cuando vos llegaste.
8: ¿En serio? Pero si vos más bien me habías dicho que José Ángel es un buen tipo, que no me preocupara, que seguramente él no tenía nada que esconderme.
7: Sí, yo sé lo que te dije, pero después lo pensé mejor, chama. Y sí creí que se traía algo escondidito por ahí. Lo que pasa es que no te quise decir nada para no preocuparte. Como para entonces eran puras sospechas nada más. Bueno, pero a la final, el cínico sí te estaba escondiendo algo. Y tremendo bombazo, por cierto. Es que no me quiero ni imaginar cómo debéis estar, chama.
8: ¿Cómo creí vos?
7: No, me imagino qué horrible.
8: ¿Sabéis qué, chama? Yo tengo que agradecerte muchas cosas a vos. Más que con palabras. Pero en este momento no puedo hacerlo. Me siento mal. Me siento fatal. Con ganas de morirme. Lo único que me pasa por la mente es todas las veces que ese bastardo dijo que me amaba.
7: Pero chama, ya. No te pongas así. Ese chamo es una porquería. Y no merece que te sintáis así por él.
8: ¿Ve esa foto que están allá? Las que nos tomamos el día que fuimos a la vereda.
7: Sí.
8: Y aquellos peluches que están ahí, ¿los veis?
7: Sí, decime, ¿qué pasó con ellos?
8: Eso me lo regaló José Ángel. Como podéis darte cuenta, este cuarto está lleno de puros recuerdos de él.
7: Llora por ahora todo lo que podáis para desahogarte, porque pronto lo vais a olvidar.

ayudar, chama. En menos de lo que vos pensás, y a esa foto y esos peluches, le vamos a prender fuego. Pero ya.

0: Luego de unos minutos, Yuribisai sale de la casa de Yakima y enseguida hace una llamada para comunicarse con José Ángel. Habla con él unos minutos y finaliza su conversación diciendo:
1: sí, acabo de hablar con ella. ¿Dónde nos vemos? Para explicarte mejor la situación. Ok, dale.
0: José Ángel y Yuribisai se han citado en la vereda del lago, un lugar de grandes recuerdos para ambos.
2: Este lugar me recuerda muchas cosas sobre nosotros.
1: ¿Nosotros?
2: No, quiero decir de Yakima y mío.
1: Ah, sucia esa.
2: Bueno, como te iba diciendo, este lugar me trae muchos recuerdos. Algunos felices de la primera vez que vinimos juntos y otros amargos de la segunda vez en la que yo estaba decidido a contarle toda la verdad. Qué cosas, ¿no? Que se enterara de esa forma. ¿Cómo la viste?
1: Normal.
2: No puede ser.
1: Bueno, o sea, comparada con vos, ella no está muy afectada, que digamos. Estuvo un rato triste, eso sí, pero después se le pasó y estaba como si nada.
2: No te creo.
1: ¿En serio? Ve, yo te voy a decir una cosa, José, pero no te vas a poner bravo conmigo, ¿no?
2: A ver, ¿qué cosa?
1: A Yakima hace unos días que yo la notaba extraña. No sé, como que ya no tenía la misma emoción con vos como al principio.
2: Ah, no, eso era que ya sospechaba que lo que yo tenía que decirle era muy grave.
1: No, me vas a disculpar, pero esa no era la razón.
2: ¿Y entonces?
1: Yo te dije a vos que te iba a ayudar a recuperar a Yakima, pero eso fue antes de que hoy confirmara lo que me temía.
2: ¿Cómo así? No te estoy entendiendo.
1: Mira, yo sospechaba que Yakima ya estaba aburrida tuyo, pero quería creer en mi mente inocente que eso no era así y que lo estaba imaginando nada más. Pero Yakima de pronto dejó de hablar tuyo con una sonrisa como la hacía antes. Y cuando vos la llamabas delante mío, ponía una cara de fastidio por tener que contestarte. Ay, mijo.
2: ¿En serio?
1: Sí, en serio. Es más, hasta me ofreció unos peluches que vos le regalaste porque... y que le molestaba tenerlos en su cuarto. ¿Qué te parece?
2: ¿Qué? No, eso no puede ser verdad. Vos me estáis engañando. Eso que me estáis diciendo es mentira.
1: José, ¿cómo vas a decir eso? ¿Cómo vas a decir que yo te estoy diciendo mentiras, ah? Si yo soy la mejor amiga de Yakima, ¿quién la conoce mejor que yo para decirte la verdad sobre ella?
2: ¿Pero por qué ella se iba a comportar así y te iba a decir todas esas cosas?
1: Porque Yakima es una muchacha muy caprichosa. Toda su vida ha sido así. Primero se emociona mucho por algo nuevo y después se aburre y

0: conozco desde chiquitica y sé muy bien quién es ella.
1: Y ahora yo soy más amigo tuyo que de ella, que estáis abogando a mi favor, ¿ah?
0: No es eso, sino que vos soy un chamo de bien. Y me molesta ver cómo Yakima juega con tus sentimientos.
1: Me vas a disculpar, pero estáis loca. ¿Sabes qué? No me volváis a hablar. No quiero saber nada tuyo.
0: ¡José! ¡José! Eso es, José Ángel. Estás en la primera fase de tu agonía, la negación. Pronto vas a llegar a la depresión y es ahí donde yo voy a hacer mi mejor intervención.
2: Mientras tanto, en el patio de su casa, la pelúa duerme recostada en una mesa. Aún no logra reponerse del trasnocho de la fiesta, por lo que descansa plácidamente, justo cuando Juancho llega con un loro en su mano derecha.
3: ¡Pelúa! ¡Pelúa! ¡Despertate que te traje el pelú! ¡Pelúa! ¡Pelúa!
4: ¿Qué? ¡Juancho, soy vos!
3: ¡Mira lo que te traje, ve!
4: ¡Un loro!
3: ¡No es cualquier loro, mijita! ¡Es nada más y nada menos que el pelúo!
4: ¿El qué?
3: ¡Así le puse! ¡El pelúo!
4: ¡Mi alma! ¿Y pa' qué trajiste este loro pa' acá, Dios?
3: ¿Cómo que pa' qué? ¡Pa' pagarte lo que te debo! ¿Pa' qué más va a ser?
4: ¿Con un loro? ¡No! ¡Lo que está ahí es loco, chico! ¡No! ¡Déjate de inventos, mijo! ¡A mí me pagáis con cobres!
5: ¡Pero ya va! ¡Déjame explicarte!
3: ¡Ve! ¡Este loro! ¡Ahí donde lo veis! ¡Es un loro especial!
4: ¡Un loro especial!
3: ¡Ajá! ¡Un loro especial! ¡Ya te voy a decir por qué! Primero, este es un loro parlanchín. Y segundo, le enseñé unas frasecitas que te van a dejar loca.
4: Ajá, ¿cuáles frases? Pa' ver.
3: Será pa' oír, ya lo vas a escuchar. Pelúo, ¿qué tenéis que decir a la pelúa?
6: ¡Te pelucati! ¡Te pelucati!
4: ¡Ay, Juancho, saca ese loro de aquí! ¡Sácalo, sácalo antes de que lo desplume!
6: ¡Pelúa fea! ¡Pelúa de mierda!
4: ¡Sácalo de aquí porque te lo mato! ¡Sácalo!
3: ¡No, chica, cálmate! ¡Que este es tu pago!
4: ¡No, ningún pago! ¡Sácalo de aquí porque te lo pongo por la cabeza!
5: ¿Qué vas a estar poniendo vos por la cabeza? ¡Nada!
4: ¡Ah, no! ¡Ya vais a ver!
2: La pelúa toma un palo de escoba que tiene cerca y comienza a amenazar a Juancho, quien no le queda más remedio que retroceder y decirle a distancia lo siguiente.
3: Ve, hoy me lo voy a llevar, pero a lo que vengáis a ver ya lo tenéis en una jaula guindado en ese techo.
4: ¡Sí! ¡Guindalo ahí para que veáis cómo hago un sancocho con él!
3: ¡Vámonos, pelúo, que le sacaste la piedra! ¡Vámonos, vámonos!
4: ¡Pasao este chico! ¡Cada día está más depravado! ¡Voy a tener que presionarlo más en el trabajo para que me respete!
2: Por otro lado, Cabeza de Motor se dirige tranquilamente a su trabajo, justo cuando Carlos Manuel lo observa desde su camioneta.
7: ¡Eso es, Cabeza de Motor! ¡Así es que te quiero ver de risita! Que cuando te enteres del notición, se te caiga la risa de esa estúpida que tenés en el rostro, bobolongo.
8: ¿Aló?
7: ¿Aló, Wilmer?
8: Ajá.
7: Escúchame bien lo que te voy a decir. ¿Vos te acuerdas del taller ese que queda por la curva, donde trabajaba Tito antes?
8: Sí.
7: Bueno, quiero que vayáis para allá y le deis al dueño de ese taller el siguiente mensajito.
2: Pasan las horas mientras Cabeza de Motor trabaja tranquilamente en el taller, cuando de repente el asistente del jefe le hace señas para hablar con él. Conversan un poco y cuando el sujeto le dice que está despedido, Cabeza de Motor no sabe cómo reaccionar.
3: ¿Despedido? ¿Cómo va a ser?
2: Cabeza de Motor hace todo lo que está en sus manos para que el sujeto le explique la razón de su despido. Sin embargo, el sujeto sin más preámbulos lo echó a la calle así nomás. Cabeza de Motor, con el ánimo por el suelo, sale a vagar por las calles un rato y permanece tan desanimado que ni siquiera se da cuenta de la camioneta negra que le sigue el paso.

0: Ella, Carlos Manuel, disfruta observando el abatimiento de su contrincante.
1: ¿Qué pasó, cabeza de motor? Te veo como desanimado. Yo te lo dije que le iba a agarrar con vos. Y este es apenas el comienzo. Así que mejor andate preparando para lo que te viene.
2: Pero bueno, y este no se va a parar. Pasó toda la noche llorando como una mamita. Compadre. Compadre. Ey, compadre, parate.
0: Jaime trata de levantar a Dimas, quien duerme plácidamente en una hamaca.
2: Ay, papá, este es el que me va a hacer la cena hoy, porque no me va a dormir en la sala de gratis. No, señor.
0: Cae la noche. Yaquima y José Ángel se encuentran cada uno en su habitación, reflexionando acerca de todo lo acontecido. Las horas avanzan y la noche se torna intensa, tanto para Yaquima como para José Ángel, quienes confundidos no logran pegar un ojo planteándose interrogantes.

0: puedo creer que haya sucedido esto. Si tan solo se lo hubiera dicho antes, si no hubiera sido tan cobarde. Aunque eso que dijo Yuribisai sobre que solo fue un capricho para Yakima, me cueste creerlo. En el fondo, lo estoy considerando. ¿Será que...?
1: Desde hace tiempo vengo dudando de lo que siente por mí. Desde el momento en que me dijo que me ocultaba un secreto, algo cambió entre nosotros. Aunque para entonces no quise aceptarlo, porque...
0: Todo tiene que ser tan complicado. Éramos tan felices. ¿Por qué el amor tiene que ser así? ¿Por qué...?
1: Tuvo que mentirme de esa forma. Todo marchaba bien entre nosotros hasta que...
0: Ese estúpido secreto lo arruinó todo. ¡No!
1: ¡No lo puedo creer!
0: ¡No puede ser! Si tan solo...

0: ¡Dame una respuesta!
1: En ese momento, ambos permanecen confundidos y como si estuviesen conectados de alguna manera, al mismo tiempo, se asoman por la ventana de su cuarto en busca de una respuesta. Mientras tanto, Yuri Bisai en su cuarto recuerda plácidamente lo ocurrido con Yakima, su cara pálida cuando se enteró de la verdad y cómo salió corriendo luego de que sus ojos se volvieron un mar de lágrimas.
2: Ay, Yakima, no tenéis ni idea de lo que te viene. Es que este plan es perfecto, mamita. A diferencia del otro, este no tiene ningún cabo suelto. Ahora sí es verdad que sentirás poco a poco la agonía que yo vengo sintiendo desde hace tiempo. Cada vez que vos te besabas con José Ángel en mi propia cara se me revolvía el estómago. Sentía que quería agarrarte por los pelos y al mismo tiempo que quería salir corriendo a llorar en mi casa. Pero eso se acabó. Llegó el momento de que se inviertan los papeles. Ahora vos vas a ser la chica sufrida, ja, mientras que yo voy a ser la niñita consentida.
1: En el capítulo de hoy actuaron Yerlin Jiménez como Cabeza Motor, Yaskady Rincón como La Pelúa, Carlos Molina Medina como Juancho, El Loro y Wilmer, Juan Ávila como Joan, Lorena Ávila como la señora Katy, Alberto González como Jaime, Ignacio Iguarán como Carlos Manuel. Técnico de grabación y sonido, Yerlin Jiménez. Edición y montaje, Antonio Fernández. Yakima, un amor.

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0: protagonizada por Roberto Fontana, con un calificado elenco en una realización de Mario César, nos disponemos a compartir otro momento en la vida de... El Padre Vicente, diario de un cura de barrio.
1: Julio, viernes 7. En las casas, cuando no se descompone una cosa, se descompone otra. Hace días que el timbre de casa no funciona. Visto que mi escasa ciencia no acertaba con el desperfecto, como siempre en esos casos, acudí a los buenos oficios de Nacho, que es tan hábil y tan servicial. Le mandé avisar si podía pasar por casa y revisar la instalación del timbre. Me hizo contestar, cosa rara en él, que estaba con mucho trabajo, que pasaría cuando pudiera. Julio, martes 18. Sigo sin timbre. Nacho me falló, no vino. Hasta que hoy me lo encontré por la calle y, como al pasar, le recordé su promesa incumplida y que yo seguía esperándolo.
2: Vea, padre, me va a disculpar, pero ya veo que no le voy a poder cumplir. Ando muy ocupado, con mucho trabajo, ¿sabe? Va a ser mejor que llame un electricista. Claro que le va a cobrar. No se lo hará gratis como yo, pero... yo lo siento mucho, pero no puedo.
1: Sí, sí, claro, comprendo. Perdona, no sabía que estás tan ocupado. Como antes siempre me hacías esos arreglitos en casa, había tomado la mala costumbre de acudir siempre a ti.
2: No solo usted, todos los vecinos. Que la plancha, que la cocinilla, que un fusible, y yo con todo gusto. Pero ahora las cosas son distintas. Los tiempos han cambiado.
1: Nerviosamente miró su vistoso reloj pulsera calendario. Y mirando más al reloj que a mí, siguió hablando.
2: Las 6:23. ¿Sabe lo que ocurre, padre? Que además de mi trabajo en el taller de soldadura autógena, he tenido que tomar otros trabajitos extras. Con un solo empleo no me alcanza para todos mis gastos. Y hacer favores está bien, pero la caridad bien entendida empieza por casa, ¿verdad? Uno tiene que pensar primero en uno mismo y después en los demás.
1: Estás en tu derecho, Nacho, pero...
2: Yo le digo, padre, los tiempos han cambiado. Ahora trabajo para mí y cobro. Necesito, ¿sabe? Me va a perdonar, pero estoy deprisa.
1: Volvió a mirar otra vez su llamativo reloj y se alejó. Me quedé con las ganas de preguntarle, ¿son los tiempos los que cambiaron? ¿O eres tú el que cambiaste, Nacho? ¡Qué cambio tan grande! Antes siempre tan dispuesto, tan desinteresado, tan servicial. Ni hacía falta pedirle. Él mismo se ofrecía.
3: ¿Qué va a andar pagando electricista? Yo se lo arreglo con todo gusto.
1: Y justamente por ser así, un muchacho tan querido en el barrio, el amigo de los niños, de todo el mundo. ¿Qué te ha pasado, Nacho? ¿Por qué ese cambio tan grande y tan de golpe? ¿A qué podía deberse? Me quedé pensando, y de pronto me acordé de un episodio en la fonda de Don Rómulo. Fue meses atrás. En aquel momento no le di mayor importancia, tanto que ni lo anoté en mi diario. Justamente fue el día en que Nacho pasó a ser dueño de su famoso reloj. Yo estaba almorzando y Nacho sentado a mi mesa, cuando apareció Lucky.
4: ¡Good morning, muchachos!
5: Hoy tengo algo sensacional. Un reloj que es la locura.
1: ¿Qué tipo que no trago ese Lucky? Todos le llaman así, Lucky. No sé cuál es su verdadero nombre.
6: Tampoco sé de dónde saca para vestir siempre ropa tan llamativa, de última moda.
1: Para tanto nylon, tanta corbata chillona con traba de oro,
6: tanto anillo de rubíes,
1: tanto cigarrillo importado de los largos. Debe darle sus buenas ganancias, su negocio de ventas a plazo.
4: Miren, boys, miren qué reloj. Automático, con doble calendario, ¿ven? Indica el día de la semana y la fecha del mes. Máquina 25 rubíes, waterproof, anti-shock. ¿Quiere verlo, padre Vicente?
1: No,
7: Muchas gracias.
2: A ver, a ver. ¡Qué reloj bárbaro!
5: ¿Te gusta, Nacho?
2: Uf, sí me gustará. Pero no es para mí. Debe costar un kilo de plata.
5: Pero con facilidades. Te lo puedo dar a 20 meses. Toma, póntelo.
2: No, ¿para qué? Si no lo puedo comprar.
5: Por gusto, para que veas cómo te queda. Trae. Sácate ese viejo tacho de porquería que tienes y ponte este por un ratito.
2: ¿Cómo se ajusta, Lucky?
5: Así ves. Un golpecito y ya queda. Cierre automático de seguridad.
2: ¡Qué soberbio! Y me queda bien, ¿eh?
5: ¡Parece James Bond!
6: Y a Nacho le brillaban los ojos clavados en el reloj.

0: Nacho no podía separar los ojos de su muñeca izquierda, en la que rutilaba la atractiva esfera del vistoso reloj.
1: ¿Le gusta, padre? Qué hermosura, ¿eh?
2: No sé qué decirte. Para mi gusto lo hallo un poco ostentoso. ¿Cómo decirte? Un poco insolente. Pero yo no entiendo de modas.
1: Es una belleza. Bueno, Lucky, ¿cómo se hace para quitárselo?
3: Espera, tonto. No te lo quites todavía.
1: ¿Por qué no te lo quedas?
3: Si estás loco por él. Me gustaría que fuera para ti. Me caes simpático.
1: ¿Y cuánto pides por él?
3: ¿Cuánto me podrías entregar ahora?
1: Pues, haciendo un sacrificio, 500.
3: ¿Nada más? Es muy poco.
1: Es todo lo que tengo.
3: Bueno, ok. Vengan los 500 ahora y después 800 por mes.
1: ¿Cuánto dijiste? ¿800? Qué lástima. Ten tu reloj, Lucky. Es demasiado para mí. Yo no gano para poderte pagar tanto.
3: No seas idiota. Vas a vivir toda la vida amargado de haber dejado pasar la oportunidad. Si se te ve en la cara que te mueres por él.
1: Sí, pero 800 por mes es demasiado para mí.
3: Eso te parece ahora. Pero cuando uno tiene un motivo, se las arregla para ahorrar y consigue reunir el dinero.
1: Sí, eso también es verdad.
3: Lo pagarás sin sentirlo, my boy. Sin darte cuenta.
1: ¿Qué le parece, padre? Me lo quedo.
2: No soy buen consejero para esas cosas, Nacho. ¿Lo necesitas mucho? Tu reloj, viejo, ya no sirve.
1: Sí, servir sirve, pero...
3: Pero no va a comparar ese tacho viejo con un reloj calendario automático último modelo.
2: Y además, no sé, pero si tienes que meterte en una deuda tan grande para pagarlo...
1: Sí, con lo que gano en el taller, ¿de dónde ahorro 800 por mes?
3: Bueno, trae el reloj entonces si eres tan cobardón. Total, me bastará ser así y en un momento encuentro comprador para un reloj como este.
1: Sí, tómalo. No, espera. Ten los 500. Me lo quedo.
3: Ok, voy. ¡Eso es ser un hombre!
0: Qué orgulloso andaba Nacho con su reloj nuevo. Se pasaba mirando y dando la hora, viniera o no viniera al caso. En la fonda... Me daba risa observar la manera estudiada con que posaba el brazo sobre la mesa para que el reloj quedara bien a la vista. Pero ahora, viendo cómo ha cambiado Nacho, ya no me hace tanta gracia. Empiezo a relacionar las cosas, a atar cabos. Empiezo a recordar también que el mes pasado, cuando Lucky dio su acostumbrada vuelta por la fonda...
3: ¡Good morning, everybody! ¡Salud, Nacho!
1: ¡Hola, Lucky! Vienes por tu cuota, me figuro. Aquí tienes tus 800.
3: Thank you very much. Cuarta cuota paga, caja, clink. ¿Viste cómo podías?
1: Sí, sí. Así tengo que trabajar también.
3: Oye, ¿sabes lo que traigo en esta caja?
1: Oh, por favor, Lucky, no me muestres nada.
3: Bueno, no tienes por qué ponerte en guardia. No estoy pensando en venderte. Era para que lo vieras nada más. ¿Y? ¿Qué me dices de este radio? 12 transistores, onda corta y larga. Oye, oye, qué sonido, qué potencia. Tenía dos. Le acabo de vender el otro a Lino Marín.
1: ¿Lino Marín? El cómico de la televisión.
3: El mismo. Ahora me queda este solo.
1: ¿Cuánto? No, ¿para qué te lo pregunto? Ya con el reloj tengo de sobra.
3: ¿Y qué problema? Tú eres cumplidor, pagas puntual. Te amplío el crédito. Con 2.000 por mes vas pagando el radio y el reloj.
1: 2.000 por mes. No, Lucky, es una locura.
3: Pero también te pareció locura los 800 del reloj. Y ya ves, eres joven. Estás en la edad de darte los gustos y gozar de las cosas buenas de la vida. Querer es poder. El que no tiene ambición no progresa.
1: 2.000 por mes. Mira, me han hablado de un trabajito extra de noche. Pagan bastante bien. Yo no quería aceptar, pero... Ok, Lucky, venga el radio.

0: Octubre, lunes 16. Nacho sigue progresando. Ahora ya casi no conversa con nadie en la fonda. Se sienta, enciende su radio y come rápidamente al ritmo de la música y mirando nervioso su reloj, porque siempre está deprisa.
1: Don Rómulo, rápido ese asado, que tengo que ir a trabajar. Ah, Lucky, oye, siempre tienes aquella cámara fotográfica, ¿verdad?
2: Sí, Nacho, pero no te puedo ampliar tanto el crédito. Tendrías que hacerme una entrega a cuenta bastante grande. 5,000 por lo menos.
1: Ok, querer es poder. Dame unos meses y los tendrás. Voy a tomar otro trabajito extra los fines de semana. No la vayas a vender, ¿eh? Mira que es mía.
0: Los fines de semana también. Me dio pena, porque antes Nacho dedicaba los fines de semana al cuadrito de fútbol de los niños del barrio. Era su entrenador, su director técnico, el alma del cuadrito.
3: Era. Pero, como dice Nacho, los tiempos han cambiado.

0: Noviembre, domingo 12. Hoy encontré a los chicos del barrio sentados en el cordón de la acera, tristes y con la cara larga.
1: ¿Qué hay? ¡Milagro! Un domingo tan lindo y no juegan.
2: No tenemos ganas. Desde que nos falta Nacho perdemos casi todos los partidos. Nacho nos dijo plantado. Ya no le importa de nosotros. Tan amigo nuestro que era. Y ahora no le importamos nada.

0: Diciembre 25. Navidad. Tarde de sol radiante. Clima de fiesta en el barrio. Desde mi ventana veía a los chicos jugando al fútbol en el campito. En eso, Nacho que se les acerca, siempre con su radio a cuestas.
1: Hola, chicos.
2: Hola, ¿no trabajas hoy? ¡Qué milagro!
1: No, hoy es Navidad. ¿Qué tal si hacemos un poco de práctica, como en los buenos tiempos?
2: No, gracias. ¡Sigamos, muchachos! ¿Quién es ese tiro libre?
0: De puro nervioso ante el desagre, en un gesto que ya es maquinal en él, Nacho miró su reloj.
1: 4:29. Entonces, si no quieren practicar, hasta la vista.
2: Que te vaya bien, Nacho. ¡Pásamela, que estoy solo, Mario!
3: ¡Pásamela!
0: Y Nacho se alejó con paso lento, aburrido, triste. Me dio lástima. Le salí al encuentro.
4: ¡Hola, Nacho!
1: Hola, padre.
4: ¿Qué haces?
1: Nada. ¿Qué voy a hacer?
4: ¿Cómo dijiste? No te oigo bien con ese radio.
1: Tienes razón. Ni sé para qué lo tengo funcionando. La costumbre.
4: ¿Qué te pasa, Nacho? Pareces de mal humor.
1: ¿Y qué quiere? Navidad y solo. Parece que fuera un extraño en el barrio. Que nadie me conociera. Soy el único que está solo en Navidad. ¿Qué tengo? ¿Soy un enfermo contagioso para que todo me escapen así?
4: ¿Qué tienes? Lo que quisiste tener, lo que elegiste, un reloj automático y un radio.
1: Me lo gané con mi trabajo, no lo robé. ¿Qué? ¿Me tienen envidia por eso?
4: No, Nacho. Mucho más lástima que envidia. Pero ya ves el precio que estás pagando por el radio y el reloj y por la cámara que pronto tendrás. El precio que tú mismo pusiste. Te alejaste de todos. Cortaste con todos. Ahora no te quejes.
1: Y bueno, tenía que trabajar. Si no, no podía tener cosas.
4: Ahí está, Nacho. Cosas. Cambiaste afecto por cosas. Ahora tienes cosas. Un reloj. ¿Para qué sirve un reloj?
1: Y para medir el tiempo, creo, ¿no?
4: Exactamente. Para medir el tiempo que no tienes, el tiempo que te falta, el tiempo que ya no tienes para los demás. Y un radio para llenar el vacío de todas esas horas en que ya no hablas con nadie. En lugar de la gente, es el radio el que te habla. El radio te habla, pero tú no puedes hablar con él. Y pronto tendrás una cámara para fotografiar a quién. ¿A los amigos que ya no tienes? ¿A quién entonces? ¿A tu propia sombra? Nacho, ni siquiera es cierto que tengas cosas. Las cosas te tienen a ti, te dominan. Te has convertido en un esclavo, en un hombre solo y sin amigos, para pagar la cuota de lo que... Te has hecho un esclavo de la cuota. Un esclavo de las cosas.
1: ¿Un esclavo de las cosas?
4: Es bueno tener cosas, pero no dejarse esclavizar por ellas. Mira, Nacho, los pueblos ricos, los países desarrollados, fabrican cosas llamativas, vistosas, que nos tientan, que incitan en nosotros el deseo de poseerlas. Las compramos. Y después, para pagarlas, nos pasamos la vida trabajando sin tiempo para los amigos, sin tiempo para pensar, sin tiempo para vivir. ¿No eras mucho más feliz antes, Nacho, cuando no tenías tu reloj calendario, pero tampoco necesitabas saber la hora cada rato? Cuando no tenías tu radio, pero tenías tiempo para hablar con la gente, para estar con los amigos, para arreglarle la plancha a Doña Berta, para jugar al fútbol con los chicos.
1: Un esclavo. Me he hecho un esclavo de las cosas.

0: martes 26 de diciembre. Creo que en toda su vida de vendedor a domicilio, Lucky nunca se ha llevado una sorpresa tan grande.
1: ¡Salud, everybody! Hola, Nacho. Me dijeron que me andaba buscando. Mira, si es por la cámara, ya te dije que primero...
2: No, no es por la cámara. Es por esto. Ten, te los devuelvo. No te voy a seguir pagando. Quedamos a mano y en paz.
1: ¿Qué? ¿El radio? ¿El reloj? Pero vas a perder todo ese montón de dinero que ya me pagaste. ¡Te has vuelto loco!
2: Más bien me he vuelto cuerdo. Es que, ¿sabes? No tengo tiempo para trabajar tanto. Tengo mucho que hacer. Por ejemplo, el cuadrito de los chicos se ha venido abajo. Está perdiendo muchos encuentros. Tengo que volver a levantarlo. Hacerlo campeón de nuevo.

0: Hemos compartido así otro momento en la vida de El Padre Vicente, diario de un cura de barrio. La secuencia de hoy llegó a ustedes con el siguiente reparto por orden de aparición. Padre Vicente, Roberto Fontana. Nacho, Juan Jones. Luqui, Luis Fequino. Pelusa, Humberto Gerardo. Montaje sonoro, Juan Francisco Bello. Efectos especiales, Néstor Sebas. Puesta en el aire, Mario César. Este programa es producido para el servicio de radio de La Voz de Alemania Católica. Será hasta nuestro próximo encuentro con el...
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2: Algunas veces no transitamos el camino hacia nuestros ideales. Algunas veces no transitamos el camino hacia nuestros ideales porque nosotros mismos nos ponemos las limitaciones pensando en las dificultades del camino. Primero que todo, debemos creer que es posible, confiar en nuestras capacidades, dejar de lado las dudas, temores, los pensamientos y a la gente negativa, asumir una actitud positiva y disponerse a la acción. La vida es como un juego de ajedrez con espacio, movimientos, tiempo y oportunidades de ganar o perder. Pero no importa quién acomode las piezas, porque la partida la juegas tú. Sé amable, respetuoso y honesto en cada movimiento para que puedas alcanzar limpiamente la victoria y disfrutar a plenitud el triunfo.
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Y de veras, muchas gracias por esperarme tanto. La verdad es que están muy bien correspondidos, pero con mucho gusto.

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0: rumbo. 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Ponía el Bluetooth en el teléfono y no sé cuánto, y o buscaba una aplicación. Acabo de descubrir, porque esta mañana he escuchado Ecos del Caribe, que me encanta la emisora, y acabo de descubrir que con Ecos del Caribe puedo escuchar mis noticias de Radio Rumbo sin necesidad de estar poniendo Bluetooth ni nada. 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Tienen música chévere, la programación, no, de verdad que felicidades. Felicidades a los que hacen este proyecto, a los fundadores de este proyecto. De verdad que excelente. 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
4: La distancia entre tú y tus sueños es. La distancia entre tú y tus sueños es inmensamente proporcional a tu determinación para alcanzarlos. Que tu decisión sea más fuerte que la mayor de tus excusas. De nada vale querer si te falta coraje para hacer. Aprovecha la oportunidad que hoy tienes de hacer diferencias. Tu felicidad depende de lo que escojas. Aquel que no lucha por el futuro que quiere, tiene que conformarse con el futuro que le toque. Nunca te ilusiones creyendo que las ganas te llevan a la meta. Eso que dicen que el que quiere puede solo es cierto si el que quiere, quiere, decide y hace, porque son las acciones las únicas que pueden llevarte a donde quieras llegar.
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2: Cuando creas que todos los caminos se te cierran. Cuando creas que todos los caminos se te cierran, cambia el foco y mira bien que siempre hay caminos. Suelta lastres, apegos y obsesiones, que eso suaviza y aligera el andar. Si una puerta se cierra, hay muchas que puedes abrir, pero tienes que buscar, tocar y empujar. A veces tienes que dejar las cosas que has planeado porque ya no eres la misma persona que planeó aquello. Cambias o te conformas, pero el conformismo es uno de los umbrales del fracaso. Con el tiempo todo cambia, nada es estático. Lo que ayer fue, hoy ya no es. Lo que hoy es, mañana quizás ya no será. Ya lo que pasó, pasó. Suelta el pasado y libérate de todo lo que no te permita ser feliz.
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2: de la
1: muchas personas que se toman atribuciones y dicen que es malo, algo que no es malo, que ha nacido de la naturaleza, o sea, el Dios que ha creado todo lo natural. Y hoy en día quisiéramos ver legalizada una planta y es nuestro derecho. ¿Entiendes?
2: Rayos.com

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1: Ahora sí, este les va a gustar más. Tengo como invitado desde Colombia al señor Fonseca. Y lo viene acompañando el Tati en el acordeón. ¡Bienvenido! Me encanta el arroyito, las flores, todo esto.
2: Qué gusto y qué honor estar aquí contigo. Gracias por esta invitación.
1: Tú le pusiste magia a esta canción y lo van a disfrutar. Ahora sí, a bailar todos.

0: Te admiro mucho.
1: Yo a ti.
0: Gracias. ¡Desde Colombia! Ese porro colombiano. Gracias, Tati. ¡Ea! Papacito. Wow.
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1: Muchachos, ¿qué les parece si armamos una parranda en el bohío de Alex Prieto, chicos, con una gaita del año 1800 que dice así? Escucha.
2: Ah, pero dame el papel.
1: El verso se abrocha con devoción de buen estribillo y juntos se evocan de corazón los tiempos sencillos. Se van tarareando con devoción épocas de brillo de la gaita vieja.

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1: Del compositor Alfredo Bolívar, cantando Jerry Sánchez con la agrupación Viva mi Gaita, el tema

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3: La calidad nunca es un accidente. La calidad nunca es un accidente, siempre es el resultado de un esfuerzo con disciplina y constancia. La inteligencia depende de la naturaleza, pero el cultivarla depende de cada quien. Así que si piensas que tienes todo bajo control, significa que no te estás moviendo lo suficientemente rápido, porque el controlar todo solo significa que limitas los sueños. Si solo haces lo de siempre, deberás contentarte con lo de siempre. Quien no lucha por lo que quiere, tiene que conformarse con lo que le den. Atrévete a hacer cosas diferentes, no a controlar ni a buscar la perfección, que ella no existe. La distancia entre cada uno de nosotros y los sueños es proporcional a nuestros miedos. Pensar que son inalcanzables es algo que nos limita. Por eso sueña, trabaja por ellos y los alcanzarás. El secreto de los que llegan es muy simple: nunca abandonar. Aunque haya sido difícil, debemos mantenernos firmes con la meta clara. Aunque a veces se haya puesto difícil el camino, solo puede llegar a la meta aquel que no abandona la carrera. La vida nos depara miles de posibilidades positivas si abrimos la mente a ello. Por eso los pensamientos positivos, combinados con acciones positivas, generan éxito, así que no te preocupes por lo que los demás hagan. Haz lo que muchos quisieran hacer y no se atreven. Ten presente que una gran idea tiene sentido solo si la ponemos en práctica. Utiliza la imaginación para inspirarte a lograr en la realidad aquello que la mente no se atreve a crear. Olvídate de la buena suerte. No depende de ti. De ti depende tu actitud, tu esfuerzo y tu constancia. Así que si quieres ganar, no queda otra opción que trabajar. Lucha sin miedo. No importa que tan largos sean los pasos, lo importante es que sean hacia una misma dirección y siempre darlos. Que nunca te detenga lo que otros presuman. Importante es por lo que tú luchas y los demás ni se enteran. Si lo consigues o no, solo depende de ti. Si te lo propones, no existen obstáculos que no puedas superar. Que tengas un excelente día.
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2: 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Nacieron para agradarle a Colombia y al mundo. Rafael e Israel, el binomio de oro.

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2: Levántate cada día con el corazón henchido de positivismo. Levántate cada día con el corazón henchido de positivismo y que se te note en la cara el agradecimiento por un nuevo amanecer. El agradecer es el arte de atraer cosas bonitas. Alguien que es agradecido comparte lo que tiene, una palabra de motivación, una sonrisa de satisfacción, una mano con la fuerza de la sinceridad y Dios, o la vida si así prefieres decirlo, se encarga de devolverle multiplicado y gordito lo mismo que comparte. Una persona agradecida casi nunca está sola, valora todo lo que recibe, muy pocas son las cosas de las que carece y sus necesidades nunca son de larga data, porque su actitud se encarga de atraer cosas y personas buenas.
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0: Bueno, ustedes me perdonan, pero ahora yo me voy. Existen mil muchachas que quieren salir conmigo, pero todo es por causa de mi cacharro, ¿sabe? 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

0: Gracias. Un aplauso para ese Venezuela maravilloso. Gracias, Nacho.
1: Gracias.
0: Gracias. Gracias.

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2: Cuídate de los nuevos encantadores de oficio. Cuídate de los nuevos encantadores de oficio que te presentan grandes proyectos de vida con argumentos como: es fácil de realizar, casi no tienes que hacer nada, sin jefe y al momento que tú quieras. Solo con que convenzas a 2 o 4 que hagan lo mismo que tú, ya estás hecho. Esos son ilusionistas, algunos equivocados sinceros y otros estafadores de tu buena fe. Si quieres alcanzar grandes metas, valora, agradece y confía en los talentos que posees. Sé disciplinado, constante, excelente y honesto en lo que hagas, que esos sí son caminos que te conducirán a realizar tu vida con la paz, prosperidad y la felicidad que deseas.
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2: Valora el poder de la palabra. Valora el poder de la palabra. La palabra es más fuerte que una roca. Si la utilizas para golpear, golpea, y golpea duro. Puede hasta tumbar gigantes como Goliat, y si la utilizas para edificar, puedes construir imperios. La palabra aleja los miedos, disipa las dudas, fortalece las relaciones y une las personas. Una comunicación respetuosa, amable y asertiva ayuda a una convivencia armónica, en paz y feliz. Cada palabra que salga de ti, que sea para unir y no para separar. Para exaltar y no para criticar, y cuando tengas que señalar algún detalle que sea bueno corregir, hazlo con honestidad, sinceridad y comprensión. Que sea para edificar y nunca para destruir. Así verás cómo la paz espiritual y la felicidad te acompañarán siempre. Con la palabra puedes llevar esperanza y espantar el desaliento de otros. Puedes predicar tu fe, manifestar tus afectos y expresar tu amor. Nunca dejes pasar esa oportunidad de expresar esos sentimientos que llevas dentro. Eso sí, cuando veas que no le vas a dar un buen uso a la palabra, recuerda que el silencio es tu mejor opción.
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4: Para poder enfrentar con éxito las dificultades de la vida, debes contar con suficiente inteligencia, disciplina y buenos amigos. La inteligencia cultívala viendo, leyendo y escuchando cosas que te motiven, instruyan y formen. La disciplina, fortalécela con valores, autoestima y dignidad. Y a los amigos, cuídalos con atención, sinceridad, solidaridad y afecto. Inteligencia, para que sepas tomar la mejor opción. Disciplina, para mantenerte firme en tus decisiones y, amigos, para que te señalen los errores cuando yerres, te presten sus alas cuando las tuyas fallen y te den un abrazo cuando lo necesites.
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5: Siempre se ha dicho, honrar honra. Entonces, acostúmbrate a reconocer virtudes en los demás y celebrar las cosas buenas de otros, y si aún no lo has hecho, hazlo. Nunca seas un adulador porque eso ofende, pero trata de identificar y destacar lo bueno que hay en otras personas. Cuando eso ocurre, creas a tu alrededor un ambiente grato, amable y positivo, porque tu imagen es positiva. Alégrate por el bienestar de otra gente. Alégrate cuando alguien logre una meta. Alégrate por la abundancia que tienes y sé feliz. Con esa actitud verás cómo cambia todo en torno a ti y mejora tu relación con los demás.
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2: Vamos, cacique, a recordar este éxito. Y dice:
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Es un verdadero regocijo estar con esta figura que todavía le quedan muchos años para que sea una magnífica embajadora de nuestro país en todos los lugares donde se presente en el extranjero.

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1: El grupo Barrio Obrero, cultor por excelencia de la tradición musical zuliana, nos invitó a celebrar sus 50 años de vida gaitera. Y el cuarteto, como justo homenaje, ha querido interpretar con ellos para este disco la danza Así es Maracaibo, del legendario Chinco Rodríguez, en la voz de Tino Rodríguez.

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2: Hermano, ¿no te das cuenta que llevas una vida equivocada? Hay que vivir de realidades. Te estás haciendo daño. Piensa en nuestra vieja. Nuestra vieja que sufre, chico, que muere. ¿No ves llorando en silencio su letal agonía? ¿No ves acaso que...?

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3: La vida es una gran maestra. La vida es una gran maestra, porque ella, aunque a veces cobra caro, enseña bien, y si no entiendes te repite la lección. La vida enseña con suavidad a quien quiere aprender, pero a los reacios ella los toma por las buenas o por las malas. Ella es como aquellas abuelitas que dicen que la letra con sangre entra, así es que trata de aprender a la primera, para que no tengas que repetir la lección. Cuídate de mentir, porque el mentir es una deuda que se contrae con el tiempo y no hay plazo que no se cumpla ni deuda que no se pague. La diferencia entre lo que tú quieres ser, lo que aparentas ser y lo que realmente eres, es lo que haces.
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